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Y te daré la llave del reino de los cielos. 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Grado. Ja. 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Presión atmosférica 1019. Ja, humedad gato 100%. 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
1: Hoy queremos rendir un merecido homenaje a uno de los más pujantes departamentos del Paraguay, crisol de razas y granero del país, con toda su peculiar y atractiva característica, el departamento de Itapúa, cuyo nombre fue instaurado durante el gobierno del 35, en el que se está el Paraná, Coronel Bogado, La Paz, Itapúa Potí. En su aniversario es...
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1: Oiga, entera mañanera está Paraguay, pero ya veré como las 5:29 minutos, Marek. Uy, pero ya soy tiempo por ahí.

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1: Con el Chero Mañanero, está Paraguay, ya veré cómo las 6:09, las 6.

9 minutos, 100% la humedad. 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
5: Muy buenos días, querida familia de mi ciudad de Fram. Estamos hoy a día lunes 29 de junio del año 2026, querido hermano. Y vamos a comenzar nuestra oración con esta oración, nuestro programa con esta oración. En el nombre del Padre, del Hijo, del Espíritu Santo. Amén. María de Nazaret, María me cautivó. Por hijo ella me adoptó y fortaleció mi fe. A veces en ella me pongo a pensar y sin percibirlo empiezo a rezar y mi corazón empieza a cantar a la Virgen de Nazaret. María de Nazaret, María me cautivó. Por hijo ella me adoptó y fortaleció mi fe. Doncella que Dios amó y escogió, Madre de Jesús, el Hijo de Dios, María que el pueblo entero eligió, Señora de Nazaret. Amén. Y así, queridos hermanos, hemos hecho esta primera oración. Y el evangelio que nos señala en este día es de Mateo capítulo 16, versículos 13 al 19. Mateo capítulo 16, versículos 13 al 19. Y dice así: Evangelio de nuestro Señor Jesucristo según San Mateo. Gloria a ti, Señor. Al llegar a la región de Cesarea de Filipo, Jesús preguntó a sus discípulos: ¿Qué dice la gente sobre el Hijo del Hombre? ¿Quién dice que es? Ellos le respondieron: Unos dicen que es Juan el Bautista, otros Elías, y otros Jeremías o alguno de los profetas. Y ustedes, les preguntó, ¿quién dicen que soy? Tomando la palabra, Simón Pedro respondió: Tú eres el Mesías, el Hijo de Dios, vivo. Y Jesús le dijo: Feliz de ti, Simón, hijo de Jonás, porque esto no te lo ha revelado ni la carne ni la sangre, sino mi Padre que está en el cielo. Y yo te digo, tú eres Pedro, y sobre esta piedra edificaré mi iglesia, y el poder de la muerte no prevalecerá contra ella. Yo te daré las llaves del reino de los cielos. Todo lo que ates en la tierra quedará atado en el cielo, y todo lo que desates en la tierra quedará desatado en el cielo. Palabra del Señor. Gloria a ti, Señor Jesús. Y vamos a pasar a interpretar la palabra, querido hermano. Promediaba ya la mitad de la vida pública de Jesús cuando va con sus discípulos a Cesarea de Filipo, la ciudad de los poderosos, con sus palacios y templos. En ese panorama de los exitosos de su tiempo, Jesús preguntó a sus discípulos: ¿Quién dicen ustedes que soy yo? Pedro, en nombre del grupo, afirma: Tú eres el Cristo, el Hijo de Dios vivo. Jesús le aclara que él ha llegado a esa conclusión por una gracia de Dios, y que por gracia de Dios él será la piedra fundamental de su iglesia. Todo es gracia de Dios. También que seamos parte de la iglesia fundada por Jesús. Vamos a repetir conmigo esta oración, hermano. Señor Jesús, que elegiste a Pedro y Pablo para que fueran tus discípulos y apóstoles, danos la luz y la fuerza para anunciarte y dar testimonio de tu evangelio como ellos. Que así sea. Amén. Y así, queridos hermanos, estamos interpretando la palabra en este día lunes. Jesús va camino a Jerusalén con un propósito muy claro: cumplir la voluntad de Dios. ¿En qué consiste la voluntad de Dios? Ser fiel, leal hasta el último momento. Y en ese camino surge la pregunta de indagar entre los discípulos, al parecer, el parecer de la gente frente a él. ¿Quién dice la gente que soy yo? Dice Jesús. Jesús le hace la pregunta porque ha percibido en su comunidad el grado de relacionalidad que tienen con el pueblo. Sorprende que en ese balance somero que hace el Señor acerca de su misión, nadie sepa quién es él. Su perfil se diluye en el actuar de los grandes profetas del Antiguo Testamento. Prosigue Jesús en su metodología y ahora los interroga a ellos. Para ustedes, ¿quién soy yo? Pedro, sin pensarlo, responde acertadamente y expresa frente al Señor y delante de la comunidad su fe en Jesús. Por su parte, el Señor le entrega su misión, es decir, le ofrece una responsabilidad: ser consistente en la construcción del proyecto de Dios, en donde Pedro es el administrador de la comunidad, pero el Señor es el pastor de la iglesia. Vamos a repetir conmigo esta oración, hermano. Hoy nuestra fe, amado Jesús, confiesa que tú eres el Hijo de Dios vivo. Permítenos obrar y actuar en consecuencia a tu santa voluntad en la difusión del Evangelio. Que así sea. Amén.

Y así, queridos hermanos, estamos explicando la palabra de este día. Esta palabra que está en Mateo 16, versículos 13 al 19. Jesús pregunta a sus discípulos sobre lo que dice la gente de él. No había una respuesta unánime. Para algunos era Juan Bautista, que había regresado de la muerte tras su martirio a manos de Herodes. Para otros era Elías, cuyo retorno esperaban los judíos antes de que llegue el Mesías. En general, todos lo reconocen como un gran profeta. Sin embargo, para sus discípulos, en especial para Pedro, Jesús es el Mesías, el Hijo de Dios vivo. Esa afirmación solo es fruto del auténtico y decidido seguimiento de Jesús, que nos abre a la revelación del Padre. Por eso, Pedro no actúa ni habla por sí mismo, sino por inspiración del Padre. Por eso Jesús, al constatar su fe, lo constituye en piedra angular de la iglesia. Vamos a repetir conmigo esta oración, hermanos. Señor Jesucristo, ayúdanos a crecer con la fuerza de la palabra y el testimonio valiente de la fe de San Pedro.

y desamparados. Que así sea. Amén. Como les dije, hermanos, estamos explicando la palabra que tenemos en este día lunes 29 de junio del año 2026. Queridos hermanos, Pedro encarna la realidad humana en el seguimiento de Cristo. La grandeza al ser proclamado bienaventurado por la revelación del Padre y la debilidad al rechazar el camino de la cruz. Lo decisivo será vincularse de manera firme al seguimiento, volver siempre de nuevo a Jesús. Señor, tú lo sabes todo. Tú sabes que te amo. Amén. Y así, queridos hermanos, como les dije, estamos explicando la palabra de este día. Qué bonito es, querido hermano, poder explicar lo que Jesús nos enseña. Y así lo estamos haciendo en nuestro programa de la Iglesia Católica. Pedro y Pablo son las más importantes figuras de la Iglesia naciente, pero también personas normales con sus faltas y sus gracias. Pedro es la roca de la Iglesia, pero fue también un escollo. Negó a su maestro y hasta lo maldijo, pero aprendió perdón y misericordia de las manos de Jesús, que lo confirmó como líder de la Iglesia. Pablo, perseguidor de cristianos, hizo un largo camino hasta convertirse en misionero y apóstol, pero también era débil. Reivindicó su ciudadanía romana para no tener que sufrir la crucifixión. Oremos para que nuestros líderes conozcan el perdón y la misericordia por propia experiencia. Que así sea. Amén. Como les dije, queridos hermanos, estamos explicando el Evangelio de este día, que lo tenemos en Mateo capítulo 16, versículos 13 al 19. ¿Qué te parece, querido hermano? Las tres metáforas que utiliza Jesús son en sí muy claras. Pedro será el cimiento de roca sobre el que se apoyará el edificio de la iglesia. Tendrá las llaves del reino de los cielos para abrir y cerrar a quien le parezca oportuno. Por último, podrá atar o desatar, es decir, podrá decidir a prohibir lo que considere necesario para la vida de la iglesia, que es y sigue siendo el de Cristo. Siempre en la iglesia de Cristo y no de Pedro, así queda descrito con imágenes muy prácticas lo que la reflexión sucesiva calificará en el término primado de jurisdicción. Vamos a decir conmigo esta bonita oración, hermano. Señor, siendo fiel a la iglesia, estamos seguros de que te somos fiel. Estar en comunión con el Papa es estar en comunión contigo. Por eso hoy te quiero confirmar mi amor y mi deseo de caminar siempre al paso de la iglesia, sin poner límites a mi servicio ni a mi amor. Amén. Y así, queridos hermanos, hemos hecho esta primera parte de nuestro programa, que es interpretar la palabra de Dios. Le pedimos al señor director que nos ponga una bonita música y pasamos a la segunda parte de nuestro programa.

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1: Y luego de escuchar esta bonita música, queridos hermanos, venimos otra vez a esta segunda fase de nuestro programa. Y acá encontré un artículo en Tupasuñe que dice: la misa es una gran oración. Y quería hablar otra vez de eso. Qué importante que es la misa. ¿Cuánto seguro que ya debió haberse escrito al respecto? Sin embargo, recordar o no prestar atención a ciertas cosas que podrían ayudarnos a conectar con lo central de nuestra fe, que es la Eucaristía, o sea, la Santa Misa, nunca están de más. En los talleres de oración y vida se van tomando el gusto por el silencio, o hacer lectura rezada con los salmos, o meditar la palabra de Dios, a estar atentos, pues oramos con las palabras del otro, y hacer oración de acogida. Y el mejor momento del mundo para hacerlo es cuando recibimos a Jesús en la Eucaristía, o sea, en la Santa Misa. Todas estas cosas y la gracia que el Señor nos da a quienes los buscan hace que la Santa Misa pase a ser una verdadera experiencia religiosa. Y así, queridos hermanos, estamos justamente hablando de esto, de la Santa Misa. Podríamos hallar en los tipos de oración que hay en una misa de contrición, acción de gracias, adoración y súplica. Solamente tenemos que prestar un poco de atención y notamos estas partes. Para eso de prestar atención puede llegar a ser un problema grande hoy día. Y para remediarlo, muchos quisieran estar algunos cambios, pero no son posibles. Los cambios deberíamos hacerlo nosotros, sobre todo los que debemos subir al nivel de la Santa Misa, y no ella adaptarse a nosotros y nuestros tiempos. Si se nos permite contar, les contamos que un día hace mucho tiempo estaba un hermano escuchando la monición, esa parte antes del inicio donde se lee el nombre por quienes se ofrece la Santa Misa, y la que este hermano todavía no estaba con la cabeza fuera del templo. Tomó conciencia de los que estábamos allí reunidos, éramos la comunidad orante. Al igual que las primeras comunidades cristianas que se reunían a compartir el pan y orar unos por otros, como cuando Pedro quedó así custodiando en la cárcel mientras la iglesia oraba insistentemente por él ante Dios. Eso tenemos en Hechos capítulo 12, versículos 5. Así sentimos una alegría por tomar conciencia de la gran comunidad orante, de lo que somos parte, y al mismo tiempo yo sentí mucha vergüenza de no haber entendido en serio a ser parte de algo tan importante y el papel que deberíamos cumplir y lo mal que yo venía haciéndolo. ¿Será que ya tomamos suficiente conciencia de nuestro rol en la comunidad, hermano? ¿Y si alguien necesita de mis oraciones? Y cuando yo las necesite, ¿habrá quien pida por mí? Es una pregunta que hacemos, queridos hermanos. Y te cuento algunos de los tipos de oración que hay en nuestra misa. Primero, la súplica, en donde se expone al Señor nuestro estado de necesidad, confiando ver escuchado.

Pensemos un poco en la parte de contrición. Quizás deberíamos poner un ejemplo extra en estrenar diariamente para hacerlo sincera y verdaderamente. Pues vemos que el concepto de pecado va desapareciendo rápidamente y somos expertos en justificar. Pero qué importante es poner nuestra atención cuando nos dicen, hermanos, para celebrar dignamente estos sagrados misterios, reconozcamos nuestros pecados. Pedir con toda sinceridad que el Señor nos ayude a ver aquellas cosas que debo cambiar para asemejarme un poquito a Él y también la fuerza para lograr. En segundo lugar, cuando se leen los salmos, no se leen, se rezan. Se nos recomienda sentir con toda el alma el significado de cada frase, identificando la atención y emoción con el contenido de las expresiones, expresándolas con el mismo tono interior y sentirla los salmos, sentirían, ¿qué sentirían los salmistas? Esto, claro, podría ocurrir si vamos familiarizándonos con ellos. Si solo los escucho durante la celebración, donde muchas veces puede haber interferencia como mal audio, canto o lectura poco clara, quedaré fuera de la maravillosa y enriquecedora experiencia de los salmos. Pero si en casa voy haciendo algo tan sencillo como hacer una lectura pausada, rezada, anotando lo que me transmiten como admiración, gratitud, alabanza y sobre todo tomar conciencia de que en estos mismos salmos oraba nuestra Madre María y el propio Señor Jesús. Estamos ante las oraciones por excelencia, pura inspiración divina. No nos privemos de esta maravilla que son los salmos, queridos hermanos. ¿Será que ya tomamos suficiente conciencia de nuestro rol en la comunidad? ¿Y si alguien necesita mis oraciones? ¿Y cuando yo las necesite, habrá quien los pida por mí? Es una pregunta, querido hermano. En el momento de la Eucaristía, o sea, de la Santa Misa, hay una oración que podemos hacer durante esa Eucaristía. Pues nuestro Señor estará tan real y presente como cuando lo recibimos. Una oración de acogida, donde agradezco su presencia y luego le digo humildemente que entre dentro mío y tome posesión de todo mi ser, lo que soy, lo que pienso y hago. Le pido que tome lo más íntimo de mi corazón y que me sane. Y termino diciendo, Jesús, ¿qué quieres de mí? Sea yo una viva transparencia de su persona. Y si bien aquí está expresada de manera mucho más breve, es una oración extremadamente transformante y cristificante. Es verdad, queridos hermanos, es muchísimo lo que podríamos escribir sobre esta larga oración que es la Santa Misa. Pero todo quedará en palabras si no vamos dejándonos tomar por toda su riqueza. Es buena señal cuando quedamos en silencio y admiración, tanto frente al misterio que nos supera como cuando sentimos la imperiosa necesidad de arrodillarnos ante la Sagrada Hostia, cuando sentimos que por un momento el tiempo se detiene y tenemos la sensación que estamos compartiendo ese momento con santos y ángeles, cuando lloramos ante tanta belleza, cuando una hora en la semana resulta tan poco y nuestro corazón anhela más. No importa dónde vayamos, en qué idioma la escuchemos, siempre que asistamos a la Santa Misa tendremos la sensación de que estamos en casa. Así es, queridos hermanos. Qué importante.

0: es la Santa Misa realmente. Y hoy terminamos con nuestro programa de este día y vamos a hacer esta oración que acostumbramos a hacer a la Virgen Inmaculada. En el nombre del Padre, del Hijo, del Espíritu Santo. Amén. Virgen Inmaculada, mi Madre María, renuevo hoy y siempre la consagración de todo mi ser. Dispón de nosotros para el bien de todos. Solo te pedimos, Reina y Madre de la Iglesia, que podamos cooperar fielmente contigo para construir el reino de tu Hijo en el mundo. Por eso te ofrecemos nuestras oraciones, nuestros sacrificios y nuestras acciones. Oh María concebida sin pecado original, ruega por nosotros que recurrimos a ti. Y por cuantos a ti no recurren, en particular por los enemigos de la Iglesia y por cuantos te son encomendados. Y en este mes de junio te pedimos para que, acercándonos a la Eucaristía, sepamos apreciar el gozo de la comunión con Dios y con los hermanos. Que así sea. Y así, queridos hermanos, terminamos nuestro programa de este día, no sin antes agradecerle por su sintonía de escuchar nuestro programa y pedirles que siempre asistan a la Santa Misa, que allí lo tendrán todo. Muchas gracias por su sintonía, queridos hermanos. Será entonces hasta mañana, si Dios quiere, vamos a estar otra vez juntos a la misma hora.
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7 de la mañana, 35 minutos en todo el territorio nacional. ¿Cómo les va a todos? Bienvenidos a La Mañana Activa, edición del día de hoy, lunes 29 de junio del año 2026. Luego de prácticamente una semana entera de haber estado ausente por motivos de salud, como me escucharán, se escucha todavía, Edgar, que estamos ahí recuperándonos, ¿eh? Bueno, dar gracias a Dios que ya estamos de nuevo reincorporándonos en la radio luego de una afección respiratoria que nos tumbó prácticamente por una semana

de reposo. Quiero agradecer a los profesionales de salud también por la atención que tuvimos. Realmente fue excepcional y gracias a eso hoy ya estamos nuevamente recomponiéndonos y retomando nuestra labor. Por lo que agradecemos a Dios Todopoderoso también por darnos la oportunidad de poder estar presente una vez más a través de este medio de comunicación. Vamos a estar tratando de estar en un 50% todavía, porque estamos con la garganta todavía bastante afectada, pero sí ya queríamos cumplir también con nuestros oyentes y principalmente también con nuestros auspiciantes. Como siempre, me acompaña del otro lado de los cristales el compañero Edgar Amarilla, quien también está con un cuadro respiratorio, pero sí con muchas ganas de acompañarles hasta las 11 de la mañana, gracias a una presentación de J3 Emprendimientos, Neumáticos Graneros del Sur, confianza y rendimiento en cada kilómetro, Cantera y Servicio Danilux, solidez y trabajos que marcan la diferencia. 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Bueno, hoy 29 de junio se celebra el día de San Pedro y San Pablo. San Pedro y San Pablo se celebra cada 29 de junio en todo el Paraguay. Esta solemnidad católica honra el martirio y legado de los apóstoles, considerados pilares de la Iglesia. Aunque es una fecha conmemorativa religiosa a nivel nacional, las celebraciones patronales suelen darse en los diferentes departamentos, ¿sí?, de nuestro país. En Fram, el San Pedro y San Pablo habitual que se realiza siempre es en el barrio San Francisco, en el local de don Mario Duarte, más conocido como Mario Alambre. Sigue nuestro saludo cordial para todos los que llevan por nombre Pedro y Pablo. Bueno,

Bueno, y en estos días también se vivió una de las catástrofes más impactantes luego de que nuestro, vamos a llamarle, nuestros amigos, nuestros hermanos venezolanos vivieron momentos de terror, terremoto en Venezuela. Realmente hay una cifra considerable y muy lamentable. El último balance, el último reporte que dejó al menos 1.450 muertos y 3.150 heridos 4 días después de los terremotos de Venezuela. El ministro de Asuntos Exteriores de Cooperación de la Unión Europea, José Manuel Álvarez, ha señalado que el número de personas, ¿sí?, que realmente fallecieron en este terremoto es una cifra muy importante. Que sea uno, un ciudadano, ya realmente es mucho. Imagínate, 1.450 personas que ya se dieron por muertos. ¿Y cuántos todavía, compatriotas venezolanos, que sufrieron este terremoto de gran magnitud? Una situación devastadora en la que nos ponemos en oración para que realmente, si hay familias todavía que están bajo los escombros con vida, puedan ser rescatados a tiempo. Hasta ayer estábamos viendo impresionante y tan emocionante ver a tantas personas que estaban siendo rescatadas con vida. Es una situación que genera, por una parte, un dolor y una alegría a su vez, al encontrar también a estas personas que estaban bajo los escombros. Ojalá Dios realmente proteja a aquellos niños, mujeres y hombres quienes aún están con vida bajo los escombros, y que realmente las autoridades y los rescatistas puedan lograr llegar hasta estas personas que todavía están con vida, y darle evidentemente esa resignación, aunque esta es una marca que nunca va a desaparecer de las familias venezolanas, de que este terremoto se haya cobrado a más de 1.450 personas luego de este desastre que ocurrió luego del terremoto en Venezuela. Un lamentable hecho que enluta a todo el mundo lo acontecido en Venezuela. 7:42 minutos en la República del Paraguay. Vamos a música a la vuelta. Estamos con más Mañana Activa.

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0: Eros Ramazzotti sonando en la mañana, señores, 8-5 minutos en todo el territorio nacional. Puse en mi estado 1% Icatúa y 99% Yerubía. Sí, señor. Claro que sí.
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0: Tú sabes que yo no comparto mucho la presión que da la prensa dentro del mundo periodístico, futbolero, porque luego de 16 años, Paraguay hoy tiene la chance de estar todavía en el Mundial. ¿Qué queríamos? Clasificar, ¿verdad? Amba, el área UCB es en conversión la dicho. Yo no sé realmente cuál es el propósito de muchos periodistas deportivos que le funan prácticamente al técnico de la selección nacional, Gustavo Alfaro, y sobre todo también a los jugadores. Yo quiero que ese hincha o ese periodista deportivo esté un solo segundo dentro del estadio para poder estar en el campo de juego y hacer un poquitito de lo que ellos hacen. Porque vos podés criticar estando acá en tu sillón, en tu sofá, comiendo asado y tomando una cervecita, ¿verdad? Pero imagínate lo que es estar dentro de ese campo de juego, disputando un partido y que todo un país tenga el peso encima de tu hombro, ¿verdad? Hoy Paraguay definitivamente tiene la posibilidad de ganar al equipo de Alemania mínimamente 1-0. ¿Qué pasa si vamos a empate, Edgar? Prórroga y penal. Sí. Y ahí en penales vamos a decidir si Paraguay pasa o viene directamente a casa prácticamente, ¿eh? Bueno, hoy todo el país debe de estar expectante a las 17:30 horas, hora paraguaya, en el estadio Boston. ¿Sí? Todos los paraguayos alentando a nuestra querida selección nacional. Paraguay versus Alemania, Alemania versus Paraguay. Hoy, toda la afición deportiva apoyando a nuestro seleccionado paraguayo. Apelleja, mina la bajada de Cañar. Cosa es que yo, para mí, y José Luis Chilaver es un ídolo nacional que tuvo su momento, ¿sí? Orecua, ¿cuál hay momento? Metió gol de medio campo directamente, el mejor arquero del mundo, todo lo que vos quieras. Pero directamente no estoy de acuerdo con las declaraciones que había manifestado en contra del director técnico y también de los jugadores. Definitivamente, si hay algo que reconocer, Paraguay no tiene jugadores que han pasado por procesos desde la infancia. ¿Qué significa eso? De que si vas a poner a compararte con un equipo europeo, Paraguay no está ni en los talones, definitivamente. Hoy el fútbol se mira de manera diferente, eso es lo que hemos conversado con Edgar, que es un jugador nato también. Y decía, Paraguay necesita de proceso. Y uno no nació ya sabiendo caminar, sino por el contrario. Primero tenés que gatear y después caminar, ¿verdad? Y Paraguay yo creo que está dentro de ese proceso. Y gracias a Dios, hoy Paraguay volvió al Mundial luego de 16 años de haber estado en la banca de los acusados, vamos a llamarle. Sí, no teníamos ni siquiera la mínima posibilidad de poder llegar al Mundial y hoy que estamos, definitivamente tenemos que ser optimistas y reconocer la labor del director técnico de la selección paraguaya, al igual que todos los jugadores. Hoy, a las 17:30 horas, Paraguay va a tener la magnífica oportunidad. Uno, negativamente pensando de volver a casa. Otra, positivamente hablando, que vayamos a penales y que Paraguay gane en penales, evidentemente. ¿Sí? ¿Sí? Clasifique a octavos de finales, vaya prácticamente a cuartos. Y que podamos ganarle a Alemania. Yo creo que estamos dentro de esas posibilidades. ¿Sí? Ecuador le ganó a Alemania, por ejemplo, ¿verdad? Y Ecuador no le ganó a Paraguay. Ahí ya te digo todo. Hoy puede suceder cualquier cosa menos perder. Porque Paraguay ya tiene ganado. Al pisar el Mundial 2026, Paraguay ya ha ganado y ha dejado en alto a nuestra querida tricolor. Por lo tanto, hoy Paraguay versus Alemania, toda esa algarabía, toda esa energía positiva, porque evidentemente Paraguay hoy puede hacer de las suyas y ganarle al equipo de Alemania. ¡Fuerza, Paraguay!

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música de Meno Fernández sonando en la mañana, 8:36 minutos en todo el territorio nacional. 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

Bien, 9:15 en la República del Paraguay. Seguimos avanzando aquí a través de la 97.1 Radio Fran FM, un aire diferente, todavía un poco medio afónico, pero sí con mucha energía positiva hoy, porque nuestra querida selección nacional va a estar disputando un partido realmente muy importante, yo digo trascendental, porque del resultado de hoy vamos a ver si Paraguay pasa a octavo en realidad de finales, ¿eh? Sí, y luego cuarto de final y después a la gran final, y por qué no soñar con una gran hazaña, ¿sí? Contraer la Copa del Mundo en Paraguay, ¿por qué no? Todos tenemos que soñar en positivo, excelente. 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

Que sí, nuestra querida Albirroja hoy ante el seleccionado de Alemania, sí, de Alemania, que sin lugar a dudas va a traer mucho que hablar. A las 17:30 horas puntualmente, hora paraguaya, vamos a poder disfrutar de este partido que va a traer mucha hazaña. Yo estoy seguro de que vamos a traer mucha sorpresa, mi querido Edgar, audiencia, ¿eh? Bueno, increíble la cantidad de accidentes que se produjo durante el fin de semana en lo que fue este choque frontal en la bajada conocida como Tirol, en el distrito de Capitán Miranda. Fallecieron 3 personas, una de ellas es la jueza Laura María Benítez Núñez. El siniestro también había dejado 2 víctimas fatales más, cuya identidad vamos a confirmar enseguida nada más también. Y bueno, es un gravísimo accidente que ocurrió en la tarde de ayer en la zona conocida como Bajada Tirol de Capitán Miranda, que dejó importantes daños materiales y 3 víctimas fatales, todas ellas de género femenino. Una situación realmente sumamente triste lo que dejó el día de ayer justamente este accidente de tránsito. Por otro lado, hablemos también de este accidente que sucedió sobre la ruta Graneros del Sur. Automovilista impacta contra un animal vacuno suelto en la ruta Graneros del Sur, trayecto Carmen del Paraná, Fram, Carmen del Paraná. Esto se registró en la madrugada de hoy. Un automóvil colisionó violentamente contra un animal vacuno que se encontraba suelto sobre la ruta Graneros del Sur. El suceso ocurrió aproximadamente a las 3 de la mañana, cerca de calle D. El reporte de la comisaría novena indica que el vehículo involucrado fue un Toyota modelo Run, color azul, año 2005, que era conducido por Abraham Mateo Lange, de 26 años de edad, domiciliado en San Juan del Paraná. De acuerdo a las primeras averiguaciones, el conductor circulaba por la mencionada arteria con dirección a Carmen del Paraná cuando, de manera repentina, un animal vacuno de pelaje negro sin marcas salió al paso del rodado. A pesar de intentar manipular y no impactar contra el animal, fue inevitable. Personal de la Policía Nacional, de la dependencia local, acudió hasta el sitio tras recibir una llamada de alerta en su oficina de guardia. Al llegar, encontraron tanto el vehículo con severos daños materiales como el animal involucrado. Afortunadamente, pese a la violenta... al violento impacto, no registraron lesiones de gravedad para el conductor. Bueno, un caso preocupante también el tema de los animales sueltos sobre la ruta, que evidentemente se convierte en un peligro fatal para los que transitan la ruta Graneros del Sur, ¿eh? Muy bien, 9:21 minutos en todo el territorio nacional. Buena música aquí en La Mañana Activa hasta las 11. Estamos contigo.

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0: bien, señores, 10 de la mañana, 2 minutos en toda la República del Paraguay. Buena música, disfrutando aquí en La Mañana Activa, junto a los amigos de Cantera y Servicios Danilog, Neumáticos Graneros del Sur, confianza y rendimiento en cada kilómetro, J3 Emprendimientos, tu 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

0: muy bien, 10 de la mañana, 24 minutos en la República del Paraguay, difónico, afónico, pero con muchas ganas de gritar un gol de nuestra querida selección nacional y cero para los alemanes. Sí, señor. Bueno, las 17:30 puntualmente, toda la afición deportiva, todo el país, alentando a nuestra querida selección nacional y decir ¡gol paraguayo! Katrina. Sí, señor.
1: Gol paraguayo, así canta el relato.
0: Gol, gol, gol, gol paraguayo. Hoy a las 17:30 horas, la cita de todo un país, la garra guaraní, que sueña en pasar a octavos de finales. Sí, señor. En realidad, en el fútbol, en la política, en la por y contrario perenni, el más guapo es el que siempre triunfa, ¿eh?
1: ¿Eh?
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2: El grito para el profe Alfaro.
0: Arriba Paraguay, vamos Albirroja.

0: bueno, yo no sé, muchos le están funando, le están bajando la caña, pero tiene la razón Alfaro, ¿verdad, Edgar?
1: El otro día yo había dicho que dos jugadores tienen más de Turquía. Sí, sí, yo se lo dije a ellos. Que Arda Güler y Sildi valían más que todo el plantel nuestro. Ahora, ¿es para menospreciarlo? No. Porque nosotros le vamos a demostrar que por no más que dos jugadores valgan más que nosotros podemos superarlo. Y que somos mejores que eso. Y que esto no es una cantidad de plata lo que se vale cuando uno tiene un corazón que está puesto al beneficio o al servicio de. Entonces, para mí esas cosas nos generan desafío. Ahora, después también será una cuestión de analizar. Porque si yo creo, digo, no. ¿Cómo me van a decir a mí que yo soy una selección de tercer nivel si yo me considero una selección de primer nivel? Entonces, por ahí hay alguien que no está viendo la realidad, o estamos viviendo en dos realidades diferentes. Entonces, nosotros somos lo que somos, con nuestras frustraciones, con nuestras postergaciones, con nuestras vicisitudes, con nuestras necesidades, con nuestros sueños, con nuestro empuje, con nuestra capacidad de resistencia, con siempre levantarnos. ¿Por qué lo voy a decir? Yo le voy a hablar al pueblo paraguayo de levantarse. Y siempre se han levantado de la adversidad. Y así vamos construyendo un camino.
0: Estoy totalmente de acuerdo con Alfaro. Él decía... se refería a que dos jugadores turcos valen más que todo el plantel. Se refería a la parte monetaria que, en cuanto al valor económico que conlleva todo el plantel de la Albirroja comparativamente con los turcos. Con un jugador turco, Sí, no, es menosprecio. Es la realidad. ¿Cuánto vale, por ejemplo, Almirón? 30 millones de dólares. ¿Y un jugador turco cuánto está? Más de 200 millones de dólares. O sea, comparativamente a nivel económico, sí. Estamos hablando de una comparación abismal. O sea, lo que decía Alfaro es... Un jugador turco, en el ámbito económico, vale más que todo el plantel de la selección paraguaya. Pero eso no significa de que el plantel de Paraguay hay que menospreciarle. Pero sin embargo, se malinterpreta. Paraguayito, pues, en duda tiene cosas allá directamente, otros samas a pisar. Pero en realidad es una realidad que no podemos tapar el sol con un dedo. Pero sí, yo estoy totalmente confiado de que Paraguay hoy va a ser historia. ¿Sí? Vamos a ganar, ganar, ganar o ganar. Sí, señor. Para pasar a octavos. Sí, señor. Bueno, y con este tema nos estamos yendo de a poquito nosotros también. Vamos a tratar de reposar nuevamente. Hoy no hablamos mucho, porque obviamente nos estamos recuperando al 50% nada más recién. Pedimos disculpas de repente si no estamos al 100%, pero sí vamos a tratar de componernos al 100% ya para esta semana, para el siguiente partido de Paraguay, pues estoy seguro y convencido de que hoy pasamos este gran desafío ante el equipo alemán. Así que... mucha fuerza a nuestra querida Albirroja. Muchas gracias a todos los oyentes. Nos vamos en compañía de buena música aquí en la 97.1 a las 11 puntualmente. Ya se viene más radio con la conducción de la señora Lourdes Álvarez. Hoy a las 17:30 horas, la gran cita. Todos los paraguayos a alentar a nuestra querida selección nacional. Muchas gracias. Dios mediante, será hasta mañana. Permiso, chao.

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días. Saludamos a toda la amable audiencia de la 97.1 Radio Fran FM. Qué linda mañana del día lunes. Qué mejor manera de poder iniciar con toda esta linda semana que vamos a estar compartiendo nuevamente con todos ustedes después de la tremenda lluvia que tuvimos ayer. Impresionante. ¿Quién va a decir que llovió, verdad? Así con este clima, Edar. Realmente espectacular. El solcito que se hace sentir presente, sí. Está muy lindo el clima hoy, ¿verdad? No hace mucho frío.

hay mucha humedad, sí, pero hay que aprovechar este lindo solcito. Vamos a seguir acompañándoles con muy buena música. Y bueno, qué mejor manera de poder iniciar la semana nuevamente con todos ustedes. Qué gusto saludarles nuevamente el día de hoy. En la voz es quien te saluda, tu amiga de siempre, Lourdes Álvarez, quien me permito nuevamente acompañarte hasta las 13 horas. Por supuesto, también ya vamos a darle la bienvenida a nuestro compañero de tarea de todos los días. Sí, quien hoy ya está nuevamente queriéndonos acompañar esta semana. Buen día, Edgar. ¿Cómo andamos? Ya, mejorando un poquito. Bueno, ahí el día Edgar, quien, como saben, justamente el sábado en nuestro programa Estilo Libre le estuvimos comentando, la audiencia ya clamaba por el día Edgar. Bueno, estuvo de reposo médico, pero ya está aquí nuevamente queriendo trabajar, queriendo seleccionar las mejores canciones para ustedes. Así es que bienvenido, Edgar. Felices de tenerte nuevamente aquí con nosotros. Por supuesto, también queremos dar las gracias, ¿sí? Como todos los días, nuestro agradecimiento. Saludamos a la propietaria del programa, saludamos a nuestra jefa, a la señora Marta Urba, a su esposo, al señor Miguel, y a toda su hermosa familia. Muchísimas gracias, quienes hacen posible de que nosotros podamos estar aquí de lunes a viernes acompañándoles, contándoles de todas las novedades exclusivas que tenemos para todos ustedes.

supuesto, iniciamos ya también así con este, con esta linda canción, por supuesto. Sí, como saben, hoy nuevamente sí, se viene el partido de Paraguay. Hoy juega la Albirroja, sí. Qué linda semana vamos a estar iniciando. Prácticamente hoy creo que sí, todos vamos a estar atentos, ansiosos al partido, sí, porque la hora ayuda bastante bien, ¿verdad? Entonces vamos a ponernos nuevamente la remera de Albirroja con la fe intacta, por supuesto, sí, por la fe puesta por sobre todas las cosas de que hoy vamos a salir victoriosos. Sí. Bueno, y así iniciamos esta linda edición del día lunes. Sean todos bienvenidos a más Radio Valle Gran Almacén.

11 de la mañana con 17 minutitos. Nosotros seguimos avanzando, seguimos acompañándote esta linda semana del día lunes. Espero que estén iniciando con toda la energía positiva por sobre todas las cosas. Y prácticamente ya también estamos despidiendo al mes de junio, que ya se está despidiendo de a poquito. 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
2: Seguimos acompañándote con muy buena música aquí a través de la 97.1 Radio Fran FM, haciendo esto que es Más Radio. Bueno, y presten muchísima atención, ¿sí? Porque hoy, esta mañana, tenemos una visita realmente tremenda. Si es que ya queremos darle la bienvenida, tenemos una visita de lujo, una invitada recontra especial que nos acompaña nuevamente el día de hoy. Así es que vamos a darle la bienvenida. Está con nosotros, ¿sí?, nuestra jefa, quien es la propietaria de este programa de Más Radio, quien hace de que nosotros podamos compartir con ustedes de lunes a viernes. Así es que le damos la bienvenida a la señora Marta Urba. Buenos días, Marta, ¿cómo estás? Bienvenida.
3: Buenos días, Lourdes, buenos días a la amable audiencia que siempre sigue la radio, la 97.1 Fram, y también a este programa Más Radio.
2: Más Radio, sí.
3: Bueno, queremos traer una noticia para todos los oyentes y para todos los clientes del Gran Almacén también. ¿Se escucha bien?
4: Sí.
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0: 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Bueno, muchas gracias.
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acompañándote con muy buena música, siguiendo 11 de la mañana con 37 minutitos. Seguimos avanzando, seguimos acompañándote aquí en Más Radio. 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

puntualmente en todo el territorio nacional. Nosotros seguimos avanzando, seguimos acompañándote con muy buena música aquí a través de la 97.1 Radio Fram FM. 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

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Vamos a pedirle al DJ Edgar que pueda seguir seleccionando las mejores canciones para poder seguir acompañándoles con muy buena música. No se desprendan, porque a la vuelta seguimos con más. 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

con 26 minutitos. Nosotros seguimos avanzando, seguimos acompañándoles con muy buena música. Queremos aprovechar este espacio, ¿verdad? Y darle también una información sumamente muy importante a toda la ciudadanía, a todas las personas de la tercera edad. Sí, tenemos, ya está la lista de la tarjeta de pensión de adultos mayores, que se va a hacer entrega este miércoles 1 de julio de 8 de la mañana a 10 horas en el auditorio municipal. Vamos a estar mencionando también a las personas. Tenemos a Eugenia Mapsiu, tenemos a Alejandro Araujo, Amelia González de Vera, Braulio Baez Ibarrola, Carmen López Rojas, Eva Yalú, Francisco Aquino, Guillermo Melgarejo Bogado, José Argüello, Juan Silvero, María Vietma, Mario Mapsura, Pablina González y Rosa Acosta. Esa es la información que queremos compartirle a toda la audiencia. Por ahí sí saben, si es conocido a ustedes, por ahí sí pueden avisarle. Entonces, para más información, pueden acercarse hasta el auditorio municipal. 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

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Vamos a seguir acompañándoles con más buena música. No se desprendan porque tenemos mucho que compartir con ustedes. 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

0: 12:45 minutitos, seguimos avanzando. 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

54 minutitos y así estamos de a poquito también despidiendo el programa, sin antes de recordar a la audiencia que estamos en nuestro local del Gran Almacén y nuestra tienda de Más Sport. 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Que sigan teniendo una tarde maravillosa. Hasta mañana. Permiso. Chau, chau.

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0: Yo todo bien, gracias. ¿Bebé te veo hoy entonces? ¿Sí?
1: No creo que me dejen salir.
0: Bueno, pero te escapas por atrás y ya está.
1: Yo creo que sí puedo.

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1: Sí, ahora vamos a lo prometido, el carnaval paraguayo, lleva.
2: Sí, señor.

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0: Por ahí lo mataron, Roberto, donde busca. Ahí está, aparece, ahí está.
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0: Las manos en el aire, aplauso para
1: muchísimas gracias.
2: Bien, gracias.
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1: Primera canción inédita de Grupo Frontera, autoría del señor Payo aquí presente. ¡Vámonos, Grupo Frontera!

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3: ¿La seguimos haciendo bien o qué?

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